Evaluación de los obstáculos, medición de las variables. Segundo, comprobación de los recursos propios, físicos, mentales, plena aceptación de los límites reales. Tercero, no engañarse, no engañarse, no engañarse, no engañarse, no engañarse, no engañarse.

ejercicio primero. A la pata coja sobre una cuerda tendida sobre un bosque en llamas. Y en cada mano un vaso de agua, ni una gota derramar. Ejercicio segundo, completar haciendo el pino un recorrido de 100 metros con dos niños agarrados cada uno a cada pierna, sin que sufran un rasguño y sin rechistar. Ejercicio tercero, marcha atrás, ojos vendados, atravesar una autopista de

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